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1: Las 4 y 2 minutos.
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5: Las 4 y 30 minutos.
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10: Las 5 y 2 minutos.
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8: Las 6 en punto.
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0: Lucía.
1: ¿Qué estaba diciendo?
0: No, no, hay que tener paciencia aquí con estos dos compañeros que llegaron ambos con la camiseta puesta y
2: fiesta vallenata, la fiesta.
0: Esa es la actitud, sí, señor. La fiesta de los acordeones, la fiesta que nos encanta, la fiesta que alegra nuestros corazones. Hoy es el 16, ¿no?
2: Sí, de señor. Mayo.
0: Ayer se estaba celebrando el Día del Maestro, ¿no? El sí. Día Docente, saludo muy especial para cada uno de ellos. Tarde, pero sincero, tarde, pero llegó. Bueno, porque los viernes no hay fiesta vallenata, sino con mucho gusto.
1: Para ustedes que...
3: Pero si quieren que sea de lunes a viernes.
1: Para nuestros amigos que nos escuchan, que tienen dos y tres mujeres y su esposa no se ha dado cuenta, feliz Día del Maestro también. Bueno, si cada quien es maestro en su área.
0: Bueno, sí, oiga, ¿no? Tú le estás aprendiendo demasiado, pero demasiado a Manolo. El saludo muy especial para Manolo a la distancia. Pronta recuperación. Que llegue dentro de 2-3 meses, pero que llegue, ¿no? Que llegue bien, que llegue bien. Saludo muy especial para Manolo. Oiga, bendiciones del Todopoderoso para cada uno de nosotros. Agradecimiento a él porque nos da la oportunidad de estar un día más, un programa más, un sábado más. En fiesta vallenata, la fiesta con los acordeones, la fiesta que siempre nos encanta. Buenos días para mi amigo Néstor Palacio.
3: José Luis Acocha, buenos días para usted, buenos días para Caliche y por supuesto muy pero muy buenos días para toda la Barrancabermeja. Hoy sábado 16 de mayo, sábado sabroso, ya salió el mono. Ah, no sé, salud de todos los días.
1: Está haciendo, ¿eh?
3: Sí, señor, ya está pegando duro. Ya está pegando duro, pero por supuesto aquí estamos para llevarle todo lo que tiene que ver
0: con la cara. O sea, está como fiesta de llenata, pegando duro.
3: Sí, pegando duro. Gustando. Oiga, por ahí vi que Manolo, que para que le vaya bien, tema de salud y toda cuestión, y que para no tener complicaciones, ningún problema, ¿se hizo la vasectomía?
1: No, me dijeron que...
0: No aprovecharon. No, tenía que aprovechar porque...
3: Sí, porque...
0: Sí, hombre, claro. Porque ya con cinco pelados por fuera... Sí. Y solo, entonces no. Entonces, ¿qué se puede esperar?
1: ¿Cuánto?
0: Cinco, ¿no?
1: Cinco.
0: ¿Reconocido tres?
1: Como Diomedes.
3: Hasta ahora la notaría la ha notificado tres.
1: Ya, yo creo que sí, yo creo que ya se juicio.
0: No. Iba a decir algo, pero buenos días.
1: Dígaselo sin miedo.
0: No.
1: Él no está escuchando ahora mismo. Debe estar todavía escuchando con la anestesia.
3: No creo.
1: Oiga, los médicos están echando poquita anestesia. Sí, salió de la operación y a la hora ya estaba en el WhatsApp dándole al teclado y no, los médicos no están echando nada de anestesia, hubieran dejado dormir como 3 horas
3: mínimo
1: más.
3: Mínimo le durmieron medio cuerpo, no fue con cuerpo completo.
1: Bueno, pronta recuperación para Manolo.
0: Pues ya, ¿sabes? Lo tiene muerto hace rato. Venga, buenos días para Caliche, o sea, medio cuerpo. Buenos días para Caliche, saludos muy especial para ti, hermano.
1: José Luis Acocha, bendiciones para todos nuestros amigos que se han conectado a través de los 102.7, los que están a través de www.yareguías.com. Una mañana diferente y bien hermosa para disfrutar de todo lo que tiene que ver con la caja guacharaca y el acordeón. Que usted cante ahí mientras está encendiendo la lavadora, mientras está haciendo el aseo, para que usted mientras está trabajando también grite y diga ¡uy! Fiesta vallenata a través de los 102.7.
0: Hablando de lavadoras, hablando de hacer aseo, el saludo muy especial para nuestro amigo
3: Lucho Rangel,
0: que ya cogió la escoba.
1: ¿Sí?
0: Y
1: hombre,
0: la escoba y la señora esposa prende su radio, qué sé yo, no sé, su parlante, a escuchar fiesta vallenata sentadita con una cervecita. Bien chévere. Lucho estuvo de cumpleaños el pasado 12
3: de mayo.
0: El día que cumpleaños el cacique de la Junta Diomedes. No, Silvestre Angón. Y también el día de las enfermeras. Es algo muy especial para todas las enfermeras también, tarde, pero llegó. Entonces, bueno, como es el día de... Ayer fue el día del maestro, vamos a dedicarle dos canciones. Primero, a ver, no el docente, como tú dices, el profesor, no. Los maestros. Y después el profesor de Calixto, hermano.
1: Los maestros.
0: Ajá. Oye, para un gran amigo Manuel Tapias, y que día me lo encontré, el rector.
3: El santafereño.
0: Sí, santafereño, y está contento. Yo pensé que me iba a tomar el pelo porque fue un día después de esa gran. Bueno, que nos dieron duro. Pensé que no, pero es un tipo muy serio. No son como nosotros que se ríen de las calamidades, de pronto del dolor ajeno. No, el hombre, todo bien. Hola, José, ¿qué tal?
3: Y desapareció un grito que se escuchaba por acá, ¿no?
0: ¿Cómo?
3: desapareció un grito que se escuchaba por acá fastidioso cuando que lo pegaban.
4: Pero ven acá, tú le das a la América.
0: Seguimos en fiesta vallenata, la fiesta con los acordeones para Mónica. ¿Y por qué? ¿Cuál es el problema? Para Mónica. Mónica de Sil. Ay, nos está adquiriendo. Buenos días, acuérdese que... Acuérdense, sus profesores, claro, para IDET y también para Eduardo Becil. Yo me acordé de ellos y ayer le mandé un saludo muy especial para Eduardo y para IDET, también para la profesora Lida, en fin, para todos ellos, hermano, porque se lo merece. Bueno, ya creo, Manolo, ya.
4: ¿Sí?
0: Ay, Dios mío.
4: Y que la noticia fue general.
0: No, pues sí, porque le paralizó hasta el cerebro. Bueno, sí.

aquel montón de hombres y mujeres que lucha incansablemente para educar la humanidad. 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

Es otro que no sabe agradecer. Tiene sus hijos también, que los están enseñando. No se acuerdan que fueron niños también. 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

Gonzalo Arturo El Cocha Molina en el acordeón, el cacique de la Junta Diomedes Díaz, en la voz de esa super canción que suena a través de los 102.7 Fiesta Vallenata, canción lanzada.

0: ¿Sabes? El año 1985. Sabor tiene esta canción, ¿ah?
1: Oye, sí, tremenda canción. Me estaban preguntando por la canción Los Maestros de Hernando Marín. Fue grabada en el año de 1976, LP Ídolos.
0: En el 76.
1: Y, canción LP llamado Ídolos. Y venían, pues, dos éxitos que también me encantan mucho: El Tropezón y La Conquista. Y Manolo cogió la calculadora ya cuando escuchó ese tremendo éxito de Calixto, El Profesor.
0: Sí.
1: Y todavía la tiene en la mano.
0: Todavía está sacando cuenta.
1: Todavía está sacando cuenta, Manolo. Por favor, Manolo. Manolo, lo queremos mucho. Nos hace falta a la distancia, pero nos hace falta.
0: Sí, hace que falta. Sí. Para que coja rabia usted peleando con él aquí.
1: No, para que vea yo.
0: Ah, por eso es que...
1: Yo lo disfruto, porque a la hora de verdad, pues, él no tiene la culpa.
0: Oye, bueno, ¿sabe quién se está gozando fiesta vallenata a esta hora?
1: ¿Quién está gozando fiesta vallenata? La fiesta con los acordeones.
0: Sí, señor. Edna Rocío y también el pelado Jorge. ¿Sabe dónde vinieron? Directamente desde Bogotá. Dijeron, nos morimos por escuchar vallenato y saber de fiesta vallenata. Mejor dicho, está ahora mismo con la lavadora encendida y gritando, ¡uy! Escuchando fiesta vallenata ahí con el pelado Jorge y mi señora Marta Cecilia Arriola. Un besote para ti, mi amor. Gracias por estar siempre con fiesta vallenata desde bien tempranito, ¿ah? Oiga, todo lo que está conectando por acá a través del 322-364-7820, siga pidiendo su canción favorita y desde dónde nos escucha. Fiesta vallenata, lo mejor de la caja guacharaca y acordeón.
1: Oiga, este gran polémica ha tenido, pues, no sé si... O sea, que lo haga Ana del Castillo, uno dice, bueno, porque es Ana del Castillo, es polémica, pero Karen Lizarazo comenzó a...
0: ¿Qué pasó con Karen?
1: No, más adelante vamos a hablar de eso, sí, tirando puya, que esto, que lo otro. No, pues, igual eso, pues, es a veces aumenta, qué sé yo, venta, rating, no sé, a muchos les gusta, ¿no?
0: Y también hay que decirlo así, José Luis, a veces... Cuando sienten que están muy apagados, por ponerle una palabra,
1: también puede ser.
0: Intentan mover, entre comillas, las redes sociales con polémicas.
1: No, ridiculizar.
0: Yo pienso que es una mala manera de mover las redes sociales o hacerse ver, por llamarlo así. Y yo también más adelante le voy a traer una de Ana del Castillo, porque eso que se ha vuelto viral también de los artistas cuando se suben a los aviones y la gente los ve y entonces se pueden a cantar. Sí, se ha dado cuenta, muchísimos artistas se han puesto a cantar en los aviones.
1: Pues a mí me gusta.
0: Sí.
1: A ti no.
0: Pero el de ella fue chistoso. Y ahorita le voy a contar por qué.
1: Bueno, y Karen se hace llamar la patrona. La patrona.
0: La patrona.
1: Venga, hablando de la patrona, de pronto ustedes no, porque ustedes son nuevos aquí, relativamente nuevos por estar acá, pero de edad tampoco es que
0: no
1: sean.
0: No tiene que ver con neófito.
1: Unos pollos, ¿no? Bueno, neófito sí, es mucho conocimiento de la historia, Yarguíes. Había una promoción que tenía Yarguíes, que decía Yarguíes Estéreo, la patrona de la radio. Esa patrona, ¿por qué? Porque nuestro amigo, que ya no trabaja acá, pero saludo muy especial, lo queremos mucho, como Rafael Rangel Manrique, es sobrino de Doña Victoria. Doña Victoria. Entonces,
0: ay, espero que se la conseguí por acá, oye.
1: Sí, sí está, pero él a veces. Le decía a tía.
0: Antes de que siga.
2: Está sonando la patrona de la sintonía. Yarguíes Estéreo.
1: La patrona, sí.
0: ¿A qué fue lo que pasó?
1: Porque eso. Él a veces no le decía a tía. Porque no sé por qué. Entonces a ese le decía patrona y unos que otros le decían patrona, pues yo pues le decía doña Victoria con mucho respeto.
0: Ajá.
1: Y entonces eso, lo de la patrona, nos quedó sonando y entonces entró una emisora nueva aquí en Barranca Bermeja FM, entonces nosotros, bueno, vamos a hacer la diferencia y nos acordamos de esa patrona y por mucho tiempo sonó la patrona de la radio. Y así se hace llamar entonces Karen Lizarazo, ahora la patrona.
0: Pero ella no tenía.
1: Bueno, como ahí.
0: Un seudónimo, no tenía ningún sobrenombre, por llamarlo así. ¿No? Ah, pero entonces es nuevo. Cosa muy diferente que si se lo hubiera cambiado.
1: No, acá. No, pues yo creo que es nuevo, sí, también.
0: Es nuevo, Néstor.
3: Es nuevo.
0: Néstor está con el Parley ahí.
3: Eso es nuevo, no, señor. Es el nuevo.
1: Está bueno. Por ejemplo, en un tiempo Peter Manjarres se hizo llamar el
3: caballero.
1: Y después el papá de los amores, ¿no?
0: Al comienzo.
1: Pues el papá de los amores.
0: ¿El papá de los amores o el caballero?
1: El caballero.
3: El caballero.
1: Que el caballero, déjame decirte, pero bueno. Pero el papá, por la canción.
3: El papá de los amores.
1: Sí, que es de Pepe, ¿no? El papá de los amores. Wow. Bueno, listo. ¿Algo más? Bueno, después nos cuenta el chisme de Ana
0: en un
1: avión fue la vaina.
0: Sí, señor.
1: Bueno, si muchos lo hacen en un bus de Copetran, ¿por qué no lo puede hacer ella pronto? No, por Transmagdalena.
0: Ella Constanza, por acá reportando sintonía. Gracias por estar a través de los 102.7. Toda la gente que está conectada con la emisora que se escucha más en ese sábado fin de semana.
1: Bueno, sorpréndelo con algo bueno ahí.
0: El escultor de mil momentos de amor, Rafael Orozco Maestre. ¡Ay! Esto se llama Mujeres Como Tú. Suenan Yariguíes en Fiesta Vallenata.

0: Es el señor Aníbal Sensación Velázquez y esa canción se llama Ahora Seremos Felices. Suena a través de los 102.7, la emisora que se escucha más. Fiesta Vallenata.
1: Bueno, bueno, seguimos en Fiesta Vallenata. Ya salió el afiche, amigo Caliche y amigo Néstor Palacio, del Festival Vallenato de Noxa. ¿Usted qué sabe?
0: ¿Ah, sí?
1: Sí, lo importante ahí es el homenajeado, ¿no? Se le hace al dice Festival Vallenato Noxa, Rey de Reyes, categoría profesional, homenaje al cacique de la Junta Diomedes Díaz. Se escuchó hasta acá. sí, homenaje al cacique de Diomedes Díaz, a su legado musical, a su historia, a su tradición. ¿Qué más sabe Néstor Palacios?
2: Ese festival es el día del 14 al 16 de noviembre, casi para la misma fecha del Festival de Villanueva Guajira, ¿no? El de acá, no, en octubre.
1: Aunque el de Villanueva por lo regular se hace en el mes de septiembre, ¿no?
2: No, para el mes de noviembre.
1: Ya, sí. No, pues que yo sepa, para... Lo que pasa es que ha tenido cambios de fechas, ¿no? Creo que en un momento se hizo en agosto, después en septiembre, y bueno, de pronto este año será o en años anteriores, o este año será
0: para noviembre. Como el carnaval, que siempre cae en diferentes fechas.
1: No, lo que pasa es que el carnaval sí comienza desde diciembre, prácticamente, ¿no?
0: Pero se acaba el otro.
1: Desde diciembre a diciembre. Sí. Entonces, bien por el homenaje que le van a hacer al cacique de la Junta Diomedes Díaz, y ese festival tiene gran renombre. Ese festival se presentan buenos artistas, buenos acordeoneros. De hecho, muchos acordeoneros dicen que uno de los el rival más fuerte que tienen ellos es el clima, ¿no? Y que a veces
0: se les entumece los dedos.
1: Es correcto, sí, por el clima. Pues yo he tenido la oportunidad de ir en dos ocasiones a Noxa y es bastante frío, ¿no?
2: Es bastante frío.
1: Sí, pero no he ido a un festival como tal. Sí me han invitado.
2: José, en Villanueva el Festival Cuna de Acordeones se va a hacer en septiembre, del 16 al 19 de septiembre. Homenaje a Israel Romero.
1: Pero bueno. Después vamos a hablar de uno de los artistas preferidos. Bueno, Manolo tiene dos artistas vallenatos preferidos. No sabe sino hablar de ellos. De Rafa Pérez y el Chulo.
0: ¿Tiene noticias de Rafa Pérez usted?
1: No. Bueno, también sí, ¿por qué no? Pero tengo que llamar primero al
0: representante.
1: Al representante aquí en Barranca Bermeja.
0: ¿Sí?
1: Que es muy amigo de la señora Milagros.
2: Rafa Pérez y Iván Villazón hace poco sacaron unos comunicados, porque se están bien involucrados en temas de estafas, que hay personas inescrupulosas que se hacen pasar, que hacen parte del equipo de ellos, y están ofreciendo fechas y están pidiendo pagos adelantados y después
0: se pierde ya. Se
1: pierde. Del artista que hablo es del Churo Díaz. Más adelante vamos a hablar del Churo Díaz. Si nuestro amigo Manolo.
0: Jorge Iván, el Churo Díaz.
1: Si Manolo da el aval, ¿no? Porque también es representante de Churo Díaz aquí en Barrancarme. ¿Sí? El hombre se las trae. 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
0: 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Y eso es fiesta vallenata a través de los 102.7 de la emisora que se escucha más. El médico Otto Sergio, al lado de Rafael Ricardo. Es inútil. 752.

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7: Las 8 y un minuto.
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1: Por ejemplo, cuando yo escribí el amor es más grande que yo y que todas las cosas del mundo, más que el cielo, el sol y la tierra. Es oír una expresión bonita de paz y cariño. Es hablar de lo lindo en la vida con un gran amigo y besar en la frente fruncida al ser más querido. Cuando eso me salió, que fue en horas de la madrugada, que es la hora en que yo me siento que me llega la inspiración, yo venía en una relación tormentosa y yo decía, ¿cómo hago yo para salir de estos? ¿Cómo yo hago para llegar a este escenario? ¿Cuál? El escenario de el amor es más grande que yo y que todas las cosas del mundo, más que el cielo, el sol y la tierra.
2: Una poesía bastante profunda.
1: O sea, ¿cómo hago yo para tener una vida verdaderamente saludable y no con una persona que no te hace feliz, que está siempre en contra de todo lo que tú haces en la vida, ¿no? Entonces, esa fue una canción de un despego, de un abandono y de un decir, ven acá, sé libre a tu manera, ve, busca un lugar, déjame, yo busco mi camino y tú buscas el tuyo. Y yo no puedo detenerte si tú te vas, tal vez buscando mejor vida para edificar en otras tierras ilusiones que llevarás y que conmigo tienes miedo de realizar. Y yo no puedo detenerte, mi amor. Yo no puedo detenerte, es por ti. Si no has podido realizar tu ilusión, es preferible que te olvides de mí. Ella quería hacer de mí una persona en su ilusión, en su mente, distinta a lo que yo era, ¿no? Quería que yo naciera de nuevo.
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1: A ver,
2: yo pensé que era la continuación de Mejor Solito. Me dejó.
1: Bueno, el reloj nos indica, nos informa, ajá, que ha pasado exactamente 27 minutos después de las 8 de la mañana.
2: Así es. El reloj nos marca, nos indica, nos informa, nos señala que han pasado 27 minutos después de las 8 de la mañana aquí en Fiesta Vallenata. O sea que cuando ya yo de Fiesta Vallenata, perfectamente Cali que puede hacer Fiesta Vallenata con el conocimiento que tiene. Y también, porque se ríe
3: Néstor Palacios. No, porque está aquí en una llamada.
2: ¿Qué pasó?
3: No, estaba por aquí en una llamada. Oiga, déjeme enviar un saludo muy especial para la gente del Llanito, que ya está organizando el tema de las fiestas de la Virgen del Carmen. Saludos para al alcalde del Llanito. Saludo muy especial para él, que está ahí escuchando Fiesta Vallenata. Está conectadito ahí el alcalde del Llanito. Ya estamos ahí con el tema de las fiestas de la Virgen del Carmen.
2: Dígale que nosotros tenemos artistas aquí buenos y que cobran bien. Y que perfectamente le pueden salvar el show, el evento como tal.
1: Ah, sí.
2: Claro, nosotros tenemos también conocimiento. Mi Dios nos dio también ese don de estar ahí y de hacer eventos como tal. Y por qué no contratar, ¿no? ¿Por qué no? Porque lo hemos hecho. Modestamente puedo decir, he traído artistas de talla nacional e internacional. Wilfrido Vargas, Miki Tavera. También Richie Rey y Bobby Cruz.
3: Lo que hay es repertorio.
2: Sí, de verdad que sí. Oiga, hablando de eso, ya el Club Infanta se está preparando para la fiesta de fin de año. Ya tiene dos artistas prácticamente ya contratados para la fiesta de fin de año.
1: Pero no puede soltar el factor.
2: No, todavía. Hasta que no firme en contrato, pues no se puede hablar. Y de hecho, vamos a tratar de que ellos se vinculen con Yariguíes porque la idea es tener preventa, ¿no?
1: Pues oiga, artistas buenos. Noticias de tus artistas.
2: Cuéntamelo todo.
1: Les había dicho, les había anticipado de Anita del Castillo.
2: Ah, bueno, ¿qué pasó con Ana del Castillo?
1: Volvió a encender las redes sociales, esta vez por un momento bastante jocoso, chistoso, por llamarlo de alguna manera, y es que la cantante protagonizó el inesperado momento en el que iba en un vuelo. Resulta y pasa que, usted sabe, ya se los había dicho, algunos artistas siempre tienden a colocarse, a cantar en los vuelos,
2: sí, para promocionar,
1: para llamar la atención y volverse viral, hay que decirlo así, lo hacen de esa manera. Y empezó a cantar, se colocó a cantar, toda la gente se puso de pie, pues, lógicamente un artista, y sabemos que Ana del Castillo tiene también una voz muy potente. La gente se levantó a verla cantar, sacaron los celulares y todo lo demás. En medio de la cantada, fue interrumpida por el anuncio del piloto.
2: Señoras y señores, pasajeros del avión.
1: Y Ana del Castillo.
2: Pero se le entendía el piloto.
1: Sí.
2: ¿Sí le entendía?
1: Sí.
2: Señoras y pasajeros, ya tengo listo.
1: Ya, Ana del Castillo enseguida, ya la cagaste.
2: La cagaste.
1: Como dijo Ñate. Escuchemos una parte de este momento jocoso de Ana del Castillo en el avión.
2: Hágale.
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5: En ese momento,
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1: La gente seguida muerta de la risa. Dañaste todo, le dijo. Ana del Castillo con su jocosidad, ¿no? Siempre con su espontaneidad. Oiga, para mí estaba tirándole un dato a la gente del avión y es una canción nueva.
2: Sí. Bueno, hablando de
3: Ana Castillo, ajá, también hace poco, también en una entrevista le estaba haciendo un muchacho y ella pensó que le estaban tomando el pelo.
1: Sí.
3: Pero cuando se dio cuenta que el muchacho hablaba así, no sabía no sabía qué hacer, lo abrazaba, lo besaba.
1: Eso si no estoy mal, creo que fue en Barranquilla. Hay un pelado que mueve las redes sociales y que tiene también una página donde entrevista artistas, total. Y él es Ñato.
2: Sí, sí.
1: El Ñato.
2: De hecho, creo que
1: y empezó
2: a conocer así, como Ñato.
1: Sí, y empezó a hablarle a Ana del Castillo.
2: Y ella sí.
1: Y ella pensó que estaban mamando gallo y también remedando al pelado. Y cuando se dio cuenta de

0: Y él hablaba así, estaba como con una...
1: Claro,
2: oye,
1: claro.
2: Trágame tierra.
0: Ah.
1: Oiga, el que si no la pasó bien fue este... Samuel Morales, quien es la familia
3: el día jueves de Calais, ¿no?
1: Sí, el día jueves él se encontraba en Bogotá y le, no aparecía, la familia lo había declarado como desaparecido y lo que pasa es que él fue víctima de los delincuentes en Bogotá. Afortunadamente está ya está bien, ya la familia dio un buen parte de salud, pero sí alcanzaron a reportarlo como desaparecido, ¿sí? Samuel Morales en Bogotá.
3: Bueno,
0: ya lo tengo por acá el cuéntame. Vamos a escuchar qué fue lo que pasó en el Castillo y el Ñato. Esto sí fue chistoso.
4: JB Noticias.
0: Ah, bueno.
4: JB Noticias. Bueno, seguimos haciendo un favor. Me encuentro con la voz más sexy del vallenato. Ana de Jacinto, bienvenida.
5: JB Noticias. Me encanta.
4: Ana.
5: Ana. 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
4: Ana. 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
5: Bueno, yo estoy nominada en Mejor Artista Vallenata.
0: Y ahí se dio cuenta, bueno, de que en serio él hablaba así. Ay, Dios mío, trágame tierra.
3: Ay, Dios mío, no, y eso muchas veces, no solamente por ese caso, sino que una vez se comete errores o queda
0: mal. Comete la pata, hay que decirlo.
3: Sí, así. Porque, bueno, en fin, a mí me han pasado muchas ocasiones.
0: Muchos chascos
3: que pienso que me están tomando el pelo, que esto, que lo otro, o bueno, por ejemplo, que alguien, precisamente estábamos hablando aquel día con un compañero, y que él se encontró con una dama que hace mucho tiempo pues no la veía, y le dijo, oiga, qué chévere, embarazada, qué tal, y esto, lo otro.
0: Ay, no me vayas, ya yo sé para dónde vas.
3: Y resulta que no, ya no, nada.
0: Estaba era pasadita de peso.
3: Sí, total.
0: Dios
3: mío. O como...
1: ¿Cómo es 15 años, Ana de Castillo?
0: No,
1: la caga.
0: ¿Cuántos meses tiene el embarazo? Y...
3: o que le diga... Bueno, internamente yo le voy a comentar la embarrada que hice. ¿Qué cometí? Con un amigo que estábamos departiendo, no lo puedo decir ahora, sí. Igual él no está escuchando fiesta.
0: Ajá, ¿qué pasó?
3: Y entonces,
0: que la gente está pensando.
3: Y entonces yo le dije, ¿qué tal? Y esto, porque yo vivía en un conjunto y entonces viví por mucho tiempo. Entonces el hombre conciencialmente estaba viviendo ahí. Entonces yo le estaba pidiendo ubicación. Y le dije, tú más o menos vive al lado de Julanita, de una señora así, asauta. Que le gustan los pelados porque él anda con un pelado ahora.
0: Ay,
3: y yo, no, es que yo soy el marido.
0: Ay.
3: ¿Qué iba a decir? Vamos a hablar precisamente, vamos a hablar de... Sí, sí, mucha embarrada. Vamos a hablar de un trabajo discográfico.
1: Sí, José, vámonos para el año 2001.
3: Para un doble play, ¿no?
0: No, sí, señor. Doble play. Uh-huh. Listo, sí, sí. Pues.
1: Ajá. Para el año 2001, el álbum Póngale la Firma es de Iván Villazón y Saúl Alemán. Uh-huh. Este álbum ha sido un éxito porque después de casi 25 años siguen sonando sus canciones. Ese álbum viene canciones como Un Solo Intento,
3: Total,
1: Rosita, Un Nuevo Amor, uh-huh, Vuelve Negra, Póngale la Firma, Morenita, Compréndeme, La Biblia.
0: No, pero es que
1: te estoy llamando, Dos Estrellas y Tú, La Jugada Tuya y Las Cosas de la Vida. Y de este álbum,
0: por una jugada,
1: todo sigue sonando después de 25 años.
3: Había canciones ahí, bueno, todas son buenas, pero canciones que realmente me gustaron fuertemente. Un Nuevo Amor del Curry Carrascal también me es correcto, me gustó mucho. Rosita, que sigue sonando. Solo un Intento de Omar Geles, Carlos Huertas con La Biblia. Tremendo éxito. No, tienen Cosas de la Vida de Rolando Ochoa. Pero bueno, como ya Néstor quiere un doble play.
0: ¿Con cuál se va usted?
3: Yo me voy con Rosita.
0: ¿Se va con Rosita?
3: Vea usted, está. Con Rosita, claro, que Rosita zapatea sabroso, ¿no?
0: Ah, vea.
3: Zapatea. ¿Tú sabes qué es zapatear?
0: Bailar.
3: Ah, bueno.
0: Y Néstor Palacio, ¿con cuál se va?
1: Me voy con el Curry Carrascal, Nuevo Amor.
3: Está enamorado. Está enamorado.
0: La que tenía de fondo.
3: Está enamorado.
0: Está enamorado. Ya usted. No, pero tiene derecho también. ¡Doble play! La joven voz en orden del vallenato, Iván Villazón, en Fiesta Vallenata.
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1: A ver, ¿qué dice? Seguimos en fiesta vallenata, la fiesta con los acordeones, la fiesta que nos encanta, la fiesta que alegra nuestros corazones. Cuando el reloj nos marca, nos indica, nos señala, nos informa que han pasado 15 minutos después de las 9 de la mañana.
2: Se la tituló bien ahí.
1: ¿Sí?
2: Claro. ¿Cuántos minutos?
1: 15. 15 minutos después de las 9 de la mañana y seguimos con noticias. Hablamos de uno de los artistas, de los dos artistas que más le gusta a Manolo. Hablamos de Churo Díaz, que anuncia ya el listado.
2: ¿Qué bueno que pasó con el Churo?
1: No, que ya está anunciando el listado, perdón, de sus canciones con sus respectivos compositores. El álbum se va a llamar, o se llama, bueno, o sea, porque ya, mi hermano, que ya le puso título, El Pluma Blanca, el artista Churo Díaz.
2: Blanca.
1: Sí, señor. Estará lanzando su trabajo en las plataformas digitales este 22 de mayo, y asimismo los seguidores, me imagino que de aquí a allá ya nuestro amigo Manolo.
2: 22 de mayo, o sea, viernes, para que la gente se goce ese álbum fin de semana.
1: Total, entonces imagino que ya Manolo ya estará bien para viajar el viernes, el 20, bueno, antes, o si quiere viajar el mismo viernes, 22 de mayo. No, el lanzamiento es el 4 de julio, 4 de julio en el Parque de la Leyenda. Entonces ya está disponible la boletería, ya entonces para que la gente asista a este gran lanzamiento. El trabajo como tal estará saliendo el 22, pero el lanzamiento que en Valledupar será en mayo, ¿qué te dije yo? Mayo 4.
2: No,
1: perdón, sí. Espérate.
2: Mayo 4 va a echar para atrás.
1: Sí, espérate.
2: Espérate. El lanzamiento será el
1: julio 4.
2: 4 de julio.
1: 4 de julio.
2: Parque de la Leyenda.
1: Parque de la Leyenda, sí.
2: Ya
1: Parque
2: está de por acá en la página de donde se puede comprar en línea la boletería. Mm. Vamos a chismosear por acá los precios.
1: ¿Qué dice?
2: Qué vaina cuando uno bota la gafa.
1: Bueno, la canción. ¿Cómo así la bota o qué?
3: La bota. Son 17 canciones que vienen en este álbum discográfico.
1: Y a ver, ¿qué compositores vienen así que tú digas que son importantes? Que son, bueno, todos son buenos, todos son importantes, pero reconocidos como tal.
3: Omar Geles, Fabián Corrales, Wilfran Castillo, Roberto Calderón, Alberto El Tico Mercado, Carlos Amariz, Efren Calderón, José Iván Marín, Giancarlo Centeno, Sergio Luis Rodríguez, Tavo Somoza, Yomín Diola, Alejandro Sarmiento y Juan Fabián Lagos.
1: Bueno, y el
2: Fabián Corrales no tiene ninguna.
3: Sí, tiene una. Sí, pero las canciones son Mi Cielo Azul,
1: Fabián de Omar Geles. No.
3: Sí,
1: tiene, ¿cuál es?
3: Mi Cielo Azul, Omar Geles, El Recaíto de
1: Fabián Corrales. El Recaíto.
3: La Ingobernable de Wilfran Castillo, La Pluma Blanca de Roberto Calderón, Pluma Blanca. Alencho de Alberto Tico Mercado, Dame un Trago de Carlos Amariz, Un Mundo Sin Planetas, Efren Calderón, Te Vuelvo a Ver, José Iván Marín, Buena Suerte de Giancarlo Centeno, Ticotera de Sergio Luis Rodríguez, El Frenito de Tavo Somoza, Que Amor Ni Qué de Cable Solo, El Pacto de Manuel Corrales.
2: Vea, le voy a hablar
3: Me la voy a pegar de Yomín Diola, Me Va a Doler de Alejandro Sarmiento, La Cometa de Carlos Amariz y Los Códigos de Juan
2: Fabián Lagos. Por los nombres se ve que tiene varios ritmos dentro de este álbum.
3: Sí. ¿Cuál será el objetivo de esta canción?
1: ¿Cuál será el
2: target musical?
1: El Pluma Blanca.
2: El Pluma Blanca
1: porque es el título del trabajo discográfico como tal, ¿no?
2: Oiga, le voy a regalar por acá algunos de los precios de esa entrada para el lanzamiento. Repetimos, será el 4 de julio. La más económica.
1: ¿Por qué 4 de julio? Por eso.
2: Dice Parque La Leyenda.
1: Sí. Si el lanzamiento como tal, o sea, va a salir en las plataformas el 22 de mayo, entonces yo creería que.
2: ¿Usted quiere que lo hagan inmediato? No.
1: En junio. Pero bueno, me imagino que
2: también por disponibilidad de su presentación.
1: De pronto contrato y tal y esto.
2: Claro.
1: Y lo otro,
2: ya tiene agenda programada, seguramente.
1: Preparando las canciones, sí, porque me imagino cuando hace el lanzamiento del trabajo discográfico como tal, me imagino que de las 17 canciones que tiene grabadas, me imagino que mínimo 10.
2: ¿Para el concierto?
1: Sí, digo yo, ¿no?
2: No, mínimo, tiene que tenerla toda lista.
1: No.
2: ¿No la cantan todas?
1: No, no creo, no creo, porque igual son canciones que ellos apenas van a mirar a ver qué le pega,
2: con
1: qué
2: el
1: le
2: grupo.
1: Pega, sí. Me imagino que ellos van a preparar las que ellos de pronto crean que sean los objetivos como tal, las 10, 7, qué sé yo, ¿no? Y cantarán los éxitos que ya él tenga ya en su listado como tal, ¿no?
2: Bueno, les regalo por acá, tiene la boleta más económica, son dos zonas, uh-huh. Zona Rey Guajiro y Zona Triunfantes, 30,000 pesos. Uh-huh. Zona Viral, 80,000 pesos. De ahí para adelante vienen puro palco. El palco más caro es el palco Pluma Blanca. Me imagino que será el palco donde te cae el sudor del churo. 8,000,000 de pesos. Parco para 28 personas. Está bueno el concierto. 4 de julio. Y sabe que lo mejor, a veces ellos arrancan siempre con las canciones que han hecho parte de los álbumes anteriores. Entonces es un concierto bastante bueno. ¿Usted dice que lo llena o no lo llena?
1: Sí, Churo por allá suena fuertemente. De hecho, Néstor Palacio es testigo. El año pasado, mientras que aquí sonaban 2-3 canciones,
2: y eso
1: por decirlo, 2-3 canciones, por allá en Valledupar, hermano, donde uno quería meterse, eso era puro Churo Díaz.
3: ¿Se acuerda de la cabalgata?
1: La cabalgata, donde hicimos parte de la cabalgata, ¿sí? Claro, sin querer. Se metió el presidente del Festival de Acordeones de Río Grande de la Magdalena.
3: Entonces pensó que todo el mundo me estaba saludando. ¿Cuál es que la cabalgata venía a través de nosotros?
1: Pero no, compadre, otro, hasta por acá en Valledupar nos conocen. ¿Será tío o será a mí?
2: Señores, con esa noticia de tus artistas, continuamos en Fiesta Vallenata a través de los 102.7, la emisora que se escucha más. Precisamente vamos con esta canción de Jorge Iván, el Churo Díaz. Pórtate bien, en el fin de semana viene Puente Festivo, papá.

0: Se tiene de lari lara y de lari lara. 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
1: Tremenda canción, ¿no? Tremenda canción, una canción muy bonita. Me encanta la voz de ese gran artista.
0: ¿Quién la hace?
1: Eric Escobar. Eric Escobar, ahí está con la decisión vallenata. De Larín Larán, una canción muy bonita que pegó fuertemente, no sé si a nivel nacional, pero al menos en Santander pegó fuertemente. Bueno, el que sigue pegando fuertemente es nuestro amigo el doctor Fernando de Jesús Cárdenas, siempre escuchando Fiesta Vallenata, lo mismo que Mario Alvarado ahí en el CPC, Mario López en Superestrella, Carlos y Víctor en Restaurante Río de Oro, Hugo Alfonso Campillo, a ellos de verdad que mil gracias por estar siempre en sintonía. Para Nancy Turizo, escuchando Fiesta Vallenata, tomándose una fría, bien chévere, y pues dando órdenes para que mi amigo Lucho Rangel haga el aseo de una manera impecable.
0: Así es la cosa.
1: Sí, señor. Ella es la que manda,
2: Le regalo, le compré una lavadora a Lucho.
1: Y la plancha, bueno, la plancha creo que la da ahora del Día del Padre.
0: Le voy a hacer una pregunta a ustedes, ¿será que hombre que haga fin de semana aseo es porque está buscando permiso para salir?
1: ¿Qué dice? No, yo pienso que no.
0: ¿O porque es un man juicioso?
2: Si lo pregunta por Lucho, ya eso es costumbre ya.
1: Sí, ya. Por lo menos yo hago aseo todos los fines de semana, papá.
0: ¿Usted vive solo? ¿Quién le va a pedir permiso?
1: Ah, pues... ¿Por qué tenía que decirle, papá?
0: Bueno, seguimos en Fiesta Vallenata. Bueno, eso es lo que nos hace creer a nosotros.
1: un chiste malo.
0: Bueno. Dice por acá, hola, Fiesta Vallenata, reportando sintonía desde John Doe para pedir Lágrimas de Sangre de los Betos. Esa va. Dice por acá también, hola, buenos días. Para inscribirme en el concurso de Yariguíes, me lleva de viaje a Guatapé. Vamos a ver si está bien el audio. Buenas.
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0: Ajá.
3: A nombre de Delfina Gómez Chaparro, Barrio Colombia.
0: Vea, el Barrio Colombia, la señora Delfina. Déjeme decirle que está correcto el audio. Voy a mandarle por acá. Ya me envió los datos que estábamos necesitando. Y también le voy a tomar estos datos por acá del caballero que escribió a la señora Delfina. Y lo voy a mandar para acá, para donde está el acopio de todos los que están participando, todas las que están participando en ese concurso de Yariguíes. Te lleva a Guatapé a disfrutar el Día de las Mamitas.
2: Oiga, permítame un saludo muy especial para esta hora, para la reina de la casa, la reina de los abuelos, Ashley Maía. Saludos para ella de parte de su abuelo don Carlos Gómez Plata y dona Jenis Pradilla.
0: Pradilla,
2: sí señor. También saludo muy especial para Robinson Sierra, el bombero de moda, ¿vio? Es el bombero de los eventos, Robinson Sierra. También para Alex Peñuela, que están ahí reportando sintonía.
0: Y sobre acá, hola, buenos días, donde Nando, presente. Saludo especial para toda la mesa de trabajo.
1: Uy, Nando, saludo muy especial para Nando, ¿no?
2: Uy.
1: Uy, ¿cuánto nos van a invitar ustedes?
2: La mujercita está ahora donde Nando.
1: Ustedes, Manolo. Carlos Castañeda,
0: ¿sí?
1: Malambito, ustedes que ganan más que nosotros aquí en Yariguíes, hermano, una invitación para los amigos de Fiesta Vallenata.
0: Voy a enviarle un saludo muy especial por acá.
1: No me cambié el tema, pero bueno, listo.
2: Oiga, Malambito, no lo volteen a mirar ahorita porque está todo bravo. Porque hoy juega el Junior y el defensa que tiene, el responsable hoy de ese partido es Germain Peña.
0: 50.000 a Germain Peña la roja. Vea, mi hermanito del alma, Leo Ballesteros, una de las mejores voces que tiene el Magdalena Medio, camellando en Bucaramanga, en la emisora también, una de las emisoras que está conectada ahí también con Yariguíes. Leo Ballesteros, me tiene más olvidado que ni para dónde. Un abrazo para ti, manito, gracias por estar en sintonía, Yariguíes 102.7.
1: Bueno, también para Sandra Patricia Rodríguez Pulgarín, el saludo muy especial, escuchando Fiesta Vallenata, la fiesta que nos alegra los corazones. Vamos a terminar con música, ¿no? ¿Tiene más saludos por ahí o qué?
0: Estaba mirando por acá para ver.
1: Cuéntamelo todo.
0: Dice, salúdame a los guardas de seguridad de la empresa Covisan Limitada, de parte de Guerrero José de los Santos. Guarda de seguridad de las diferentes clínicas, policlínicas a nivel del Magdalena Medio, nuestros amigos guardas de seguridad de los diferentes establecimientos educativos. También para nuestros amigos guardas de seguridad de los diferentes bancos, instituciones, corporaciones financieras. Un abrazo, gracias por estar con Yariguíes 102.7.
1: Para Manolo. Para
0: la canción Río Crecido, ¿yo?
1: Listo, va para esa papa.
0: ¿Sí?
1: Sí, sí. Si hay tiempo, con mucho gusto. A ver, ¿qué dice? Manolo, usted se queda en el... ¡Ay, ay, ay! Listo, Manolo, hermano, pero ay, Manolo, sí, yo no me paro en Cajos Pichos, Manolo. Yo no me paro en Cajos Pichos, Manolo. Bueno,
0: Bíceps de Callarilla, Dios los bendiga. Porfa, compláceme a la señorita Cecilia Jaime Mier en sus 15 añitos. Óyeme, Cecilia Jaime, feliz cumpleaños para ti, corazón. Feliz cumpleaños en el barrio Pueblo Nuevo. Vamos a ver qué nos dicen por acá. Buenas.
4: Buenos días, amigos de Yariguíes en Serio. Yariguíes en Serio me lleva a Guatapé a celebrar el Día de las Madres.
0: Ya le falta algo.
4: Miriam del Socorro Jaime Mier.
0: Ya le falta algo.
4: Pueblo Nuevo. Feliz día.
0: Feliz día para ti. Ya le falta algo a la nota de voz. Tienes que mandarla precisa. Yariguíes en Serio, la mamá de las emisoras, me lleva de viaje a Guatapé. Ahí le voy a enviar, vea, para que vea cómo nosotros somos de chévere, le voy a enviar cómo es que tiene que enviar. Simplemente lo lea ahí, lo grabe y me lo envíe.
1: La mamá de la radio.
0: Sí. Ah, saludos desde Silos Norte de Santander. José Miguel Cárdenas, gracias por estar con Yariguíes. Un abrazo también para ti, manito. Gracias por estar con Fiesta Vallenata. José, nos vamos de retro entonces.
1: Sí.
0: Claro. Vamos a devolverle el casé a los oyentes.
1: Bueno, entonces, ¿qué canciones vienen?
0: Vea, le voy a regalar por acá dos canciones. La primera de ellas la hace nada más y nada menos que Alejandro Durán.
1: ¿Cuál canción?
0: Un tal Alejandro Durán. Un juglar, se llama Caminito Verde.
1: Primer rey vallenato.
0: Y la otra que estaban solicitándola a través del 322-364-7888,
1: Lágrimas de Sangre, ¿no?
0: La hace Emilio Viedo, su conjunto canta Alberto Zabaleta.
1: Bueno, y como vamos de retro,
2: aquí. Vámonos para el año 1998.
1: ¿Sí alcanza?
0: Hágale que sí alcanza.
1: Hágale.
2: De la autoría de Rafael Manjarres, de Santía de Amor, al lado de Diomedes y Iván Zuleta.
1: ¿Eso salió en Fiesta de Grata?
2: Sí, señor. Oiga, José, este volumen 24. José, ¿sabía usted que...
0: Canción peligrosa salida, ¿eh?
2: Cuando Diomedes estaba con Franco Argüelles, una de las salidas de para que Franco Argüelles saliera de la agrupación de Diomedes es que Diomedes no le gustaba cómo tocaba el acordeón. Inclusive cuando Diomedes graba María Espejo, le echa como hizo una sátira a Franco Argüelles.
0: Apuya.
2: Sí, recordando y también como recordando a diciendo por qué Juancho Roy se murió. Por el cariño que no te tengo, te juro Maye que no te olvido. Porque eso porque no estaba de acuerdo a como Franco Argüelles estaba interpretando el acordeón en sus presentaciones y a la hora de grabar el disco.
0: Ahí está también información de tus artistas a través de los 102.7 en Fiesta Vallenata.
1: Yo
0: muchísimas gracias, José Luis Aconche, Néstor Palacio.
1: Yo le contestaría a mi amigo Manolo que la igual. Igual. Así. La primero de mayo que le dio a él todo.
0: Chao, pienso bien. No. En los 102.7, la emisora que se escucha más. Esto dice así: 1, 2, 1, 2, 3, va.

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17: Las 10 y un minuto.
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0: esa canción de Wilfrido abre ese fin de semana a través de los 102.7, esa nueva hora en Yari Guille.
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0: Ay, qué sabor tiene el fin de semana, ¿eh? Con la emisora que se escucha más. Y el 322-364-7820. Fin de semana con puente festivo a bordo. Destapa las que quieras. Okay.

sabor tiene Yareguíes, ¿ah? Que me está diciendo, hey, Carlos, ¿cómo se llama ese fondo que tienes puesto ahí? Eso se llama el penalti. ¿Sabes por qué lo tengo? Porque se acerca el Mundial, ¿ah? ¿Eh? ¿Y sabes cuál es la emisora oficial del Mundial? Jerry.

0: Mamá, pega.
1: Carlos, DJ Papacito, te estaba esperando.
0: Estabasme esperando, ¿eh? Aquí es de fiesta vallenata, ahora me vas a decir que apenas me estás esperando. Y no te lo crees ni tú misma, ¿eh? Hey, 322-364-7820, ya lo tengo habilitado para ti, para que reportes sintonía, cumpleaños, todo lo que quieras hacer con nuestra estación. Y además voy a seguir inscribiendo mamitas que quieran irse para Guatapé con Yariguí, Y en instantes también voy a estar en las calles de Barranca Bermeja con el pelado Arlián Díaz, el malambito de la radio, que tiene muchísima información para todos ustedes desde un punto estratégico en el puerto petrolero. Así que no te lo pierdas. Es el fin de semana con Yari Guíez. Lilibet al lado de Michelle, y eso se llama El Camaleón. Suena en Yari Guíez, fin de semana.

0: Canción de Luis Alfonso que tiene sabor, ¿ah? Y el sabor también está en las calles de Barranca Bermeja.
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0: Zamba, para, zamba. Hey, Richie, ¿Yariguí es qué, papá?
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0: Un man que tiene sabor en ese momento es Arlián Díaz Montiel, que se encuentra en las calles de Barranca Bermeja desde un lugar que está vestido ya de mundial. Me la tiraron plena, sí, Arlián. Cuéntamelo todo, papá.
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0: qué sabor tiene Yarguía en el fin de semana, ¿eh? En los 102.7. Ey, síganme enviando esa nota de voz. 322-364-7820. Yarguía es estéreo, la mamá de las emisoras, me lleva de viaje a Guatapé a celebrar el Día de las Madres. Su nombre y tu barrio. Vamos a escuchar algunas de las mujeres hermosas, bellas y preciosas que ya están inscritas y que están participando para irse de viaje a Guatapé. ¿Quién está con Yarguía? Buenas.
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0: Ajá.
1: Para inscribir a Graciela López Tafur en el barrio El Dorado.
0: Graciela López Tafur, desde el barrio El Dorado, ya está inscrita ya por ese caballero, no sé si es su hijo, su esposo, pero los caballeros también están tomando la iniciativa de escribir a esa mamita que llevan en el corazón. Por ejemplo, a Delfina Gómez, desde el barrio Colombia, la escribieron también un caballero, vea.
2: 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A nombre de Delfina Gómez Chaparro.

0: Barrio Colombia.
1: Ah. ¿Qué esperas tú para mandar la nota de voz también? Y ya saben que ellas se van el día 23, muy 9 de la noche, y estarán tomando rumbo para Guatapé. Como una 13 de Medellín, El Peñol, mejor dicho, la van a pasar espectacular, ¿eh? 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

0: Somos los responsables de que se multiplique el consumo de bebidas alcohólicas en Barranca Bermeja y el Magdalena Medio en el fin de semana. ¡Y qué, qué, qué! Esa canción se llama así, Uso Betancur.
1: ¡Ah, bravo yo!
0: ¡Epa!
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0: Rematando la información, Arlián Díaz Montiel. Esa canción, mejor dicho, me imagino que ya empacaste como cuatro cipayas, esos que están de promoción allá en Jumbo, ¿no?
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0: Bueno, y en ese mes que es el mes de las mamitas, pero también es el mes del cacique de la Junta, el mes del diomedismo.
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0: Vea, el mes del diomedismo, el mes de toda la gente que está, mejor dicho, conectada con el cacique de la Junta de Diomedes. Ahí estamos. Y el 322-364-7820 activo, Me dice, ¡hey, Carlos! A la gente que sabe cumpleaños en el día de hoy, ahorita mándenme esa nota de voz porque voy a estar saludando a todos los que están de Happy Birthday to You, ¡Al aire contigo, Carlos Castañeda!

0: 322-364-7820. Sí, por acá, hey Carlos. Por acá hay un saludo de cumpleaños, pero ahorita voy a estar con ellos. Y además de eso, les voy a tirar un dato porque a partir de la próxima semana se viene una sorpresa para todos los que cumple años. Porque cada semana vamos a estar entregando. ¿Será que la voto ya? Voy a decírselo así. Cada semana vamos a estar escribiendo desde el lunes hasta el mismo viernes. Vamos a estar escribiendo a todos los que cumplan años. Y el día viernes, entre todos los que participaron, vamos a estar entregando la torta de cumpleaños. ¿Cómo te cayó los...? ¿Por qué? Porque resulta y pasa que la mayoría de la gente que cumple el lunes, martes, miércoles, jueves, viernes, terminan festejando la película el fin de semana. Ahí, por eso entonces nosotros dijimos, hey, ven acá, vamos a celebrar a la gente el fin de semana y le entregamos su pudín. Así que todos los que están de Happy Birthday to You, pendientes. Me dice por acá, hey, Carlos, ¿cómo estás? Dice, salúdame al tío universal, Omar Moreno, de parte de su sobrina Karen Moreno. Está pidiendo la canción El Loco de Héctor Lavoe, el hombre que respiraba debajo del agua. Eso va. Desde Yondó, Antioquia, vea. Omar Moreno. Mándate la fría para ver qué es lo que es, si te creo que eres el tío universal. ¿Ah? El tío universal tiene que mandar la fría, ¿sí o no? ¿Sí o no, Karen Moreno?
1: Pero suenan
0: los... Ay, sí que no toma, él no toma, pues.
1: Tito suena menos, vale.
0: Está buena la cosa, ¿Qué me dice por acá? Para ver qué. Hola, buenas, ¿quién está con Yariguíes?
2: Hola, buen día, Yariguíes Estéreo, la mamá de las emisoras. Me lleva al viaje a Guatapé a celebrar el Día de las Madres.
0: Ah, va bien.
2: A mi querida esposa, Lina Juliet Corrales, del barrio 20 de agosto. Feliz día, mis bendiciones.
0: Esa es la actitud, pelada. Está bien la nota de voz, te voy a mandar en ese momento, solicitándote unos datos por acá para que me confirme tu participación, ¿ah? Con llamada, qué vaina. Hola, ¿quién está con Yariguíes? Hola, buenas, ¿quién está con 102.7? Hola, buenas.
3: Buenos días.
0: Escúchame por el celular, escúchame por el celular, mi amor. Porque se cae la llamada. Escúchame por el celular solamente. Bájale al equipo de sonido. ¿Quién está con Yariguíes? Buenas.
3: Jenny, buen día, el barrio La Tora.
0: Jenny, ¿a quién quería saludar?
3: No, para participar en lo del viaje a Guatapé.
0: Mándame la nota de voz, mi amor, ya sabes cuál es ese diseño.
3: Ya yo lo mandé por ¿cómo es? Por audio y no lo he oído.
0: Que no lo has escuchado. Pero ya te mandaron que estás participando, ¿no?
3: No, nada, no han visto el mensaje.
0: ¿No han visto el mensaje?
3: No.
0: Jenny, déjame
3: estoy
0: para
3: esperando.
0: Es más, espérate ahí, quédate ahí, Jenny. Te voy a colgar por acá porque voy a entrar a tu chat inmediatamente. Para ese, vea, Jenny mandó el chat de acá. Voy a escuchar tu nota de voz, Jenny, inmediatamente la like. Hola, ¿quién está con Yariguíes? Jenny.
3: Buenos días, Yariguíes Estéreo, la mamá de la emisora. Ajá. Me lleva a Guatapé, el día de las madres. Mi nombre es Jenny, buen día, el barrio La Tora.
0: Jenny, te cuento algo con ese santo y seña. Le hace falta una palabra. Te la voy a repetir, ¿eh? Mira.
3: Buenos días, Yariguíes Estéreo, la mamá de la emisora me lleva a Guatapé.
0: Ahí es donde está la falla, Porque me lleva de viaje a Guatapé, es la palabra. No me lleva a Guatapé. Te voy a mandar en este momento cómo lo tienes que decir para que me envíes esa nota de voz de Juan. Mándame la nota de voz inmediatamente. Ahí, vea, le escribo a Jenny. Jenny, gracias por comunicarte con Yariguíes, tu santo y seña está errado. Envíamelo nuevamente. El santo y seña es tal. Nada más para que lo lea. Ay, ¿Qué más quiere? ¿Ah? ¿Qué más quiere tú? Hola, ¿quién es Saco Yariguíes? Buenas.
4: Andrito, muy buenas tardes. Dios me lo bendiga, papá.
0: Amén.
4: ¿Será que usted me puede regalar una cancioncita?
0: Suéltala, papá.
4: 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Dios me lo bendiga, papá. Bendiciones. El poder amarillo, papá.
0: Lágrimas forzadas. Lágrimas forzadas.
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0: Está despechado Jesús David Porra, bueno, no sé. Cada quien tiene su vaina, ¿no? El vallenato es con Yariguíes, 102.7, la emisora que se escucha más.

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1: Ah, qué sabor tiene esa canción.
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1: Me dice Lina por acá, me dice Carlos, yo puedo enviar un saludo de cumpleaños. Ay, Lina. Claro. Me dice Carlos, tírate la canción loco de Héctor Lavoe. Relájate que ahí viene. La tengo engatillada por acá, la tengo lista por acá, mira lo que suena. Pero eso va ahora, no se me desespere.

0: Me dice por acá, Calito, mi hermano, buen día, aprovechando que es el mes más diomedista. Regálame la canción No Tengo la Culpa. Estás pidiendo canciones para...
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0: La que tú estás pidiendo es esta, ¿verdad? 1, 2, 1, 2, 3, 4. Esa canción suena y se escuchan caer como... tandas de 4 checas, 5... Canción sabrosa, ¿eh?
2: Santa Marta, Roberto Díaz.
0: Será muy temprano para tomar una fría.
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0: O sea,
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0: Esa va. Así que no se me desesperen. No os desesperéis. Desesperéis. ¿Qué me dice por acá? Hola, ¿quién está con Yari Guíez? Ahora sí, vamos a ver. Hola, aguanta la rubia de oro ahí, ¿qué es lo que pasa?
3: Buenos días, mi nombre es Jenny, buen día, el barrio La Tora me lleva al viaje a Guatapé el Día de las Madres para participar en el programa.
0: ¿Me estás viendo tú? Le mandé el texto, cómo tenía que decirme la nota de voz, y otra vez, ahora la mandó peor, qué cosa con Jenny, ¿eh? Una cosa adulta, Jenny. Te voy a mandar otra vez el mensaje para que me lo mande tú. ¿Quién está con Yari Guíez? Hola, buenas. ¿Quién está con los 102.7?
4: Yarilí, buenos días, la mamá de la emisora.
0: ¿Yari qué?
4: Yarilí, bueno.
0: No, está peor. Así me hizo reír. Voy a mandar la nota de voz para que la mande bien. Ay, Dios mío.
2: Goza con los timbales.
0: Mira,
2: pero suenan los timbales.
0: Tronco de hambre que hace y me manda por acá la foto de, vea, arroz de fideo o arroz de palito, como usted le quiera decir. Una yuca que se ve bien elegante. Ensalada de tomate, cebolla y aguacate. Y una cachama frita, vea qué elegante. Entonces Karen, que está consintiendo al tío Marmoreno, el tío.

Ahí se pone acá Carlos, exabe cumpleaños, Yarles Ardila. Yarles Ardila, exabe cumpleaños el día de hoy. Felicitada por todos sus familiares, amigos, por su hijita también, que le desea lo mejor en el día de su santo, que sea el Todopoderoso, con su santo manto cubriéndola de salud, prosperidad y muchísima alegría. Yarles, feliz cumpleaños, corazón.

es. Ven por acá. Hola, Carlos, ¿cómo estás? Hoy se encuentra de cumpleaños Johnny Castillo Ardila. Se le desea las más grandes felicidades toda la familia Castillo desde Barranca Bermeja. Felicidades y que Dios lo bendiga hoy, mañana y siempre. Para Johnny Castillo Ardila, feliz cumpleaños para ti, papá. Feliz cumpleaños.

Que Dios la bendiga hoy, mañana y siempre. Cumpla muchísimos años más. Que todos los deseos de tu corazón se hagan realidad. Que la felicidad, la prosperidad sobreabunde en tu vida. Feliz cumpleaños.

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1: 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Él es Oscar Chaus. Esto se llama No Va Más. No, no. 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

0: información que suena a través de los 102.7, a través de la emisora que se escucha más, una salsa con mucho sabor. Ay. Fin de semana con Yanni Guíez, 102.7 en tu radio.
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0: Y sigo escribiendo, mamitas, ya saben que si su nota de voz no sale al aire, no quiere decir que no esté participando.
2: Grandes, qué bobo.
0: ¿Cómo? Si la nota de voz, Carlos, lo que pasa es que mi nota de voz no ha salido al aire. Calmaos. No, que su nota de voz no salga al aire no quiere decir que no esté participando, porque muchísimos les estamos respondiendo internamente, porque son muchas notas de voz. Dice Carlos, compláceme el cumpleaños a mi amiga Judith Quiroz Montes. Judith Quiroz Montes se encuentra de cumpleaños en el día de hoy.
3: Está muy loca.
0: De parte de todos sus amigos en el barrio El Dorado, de parte también de Yolanda Sánchez. Que Dios me la bendiga hoy, mañana y siempre. Gracias por compartir ese cumpleaños con Yanni Guíez para Judith Quiñones Montes. Gente que llega a través del 322-364-7820, la emisora que está en el corazón de los barranqueños.
4: Mira cómo los raperos se están poniendo los.
0: Canción que me estaban solicitando hace rato. Vamos de salsa. ¿Quién dijo salsa? Una salsota, papá. Héctor Lavoe. La salsa suena en Yanni Guíez.

0: reporte de sintonía. Y ahora, abrazo para Natalia Robles, que me dice por acá. A Carlos, estoy escuchando Yarguía 102.7, la emisora que se escucha más. Para Natalia, gracias por estar ahí con los 102.7 siempre y permanentemente. Todos los que siguen conectados con nosotros, la gente de Grupo Millosón. No
1: está cantando esto.
0: Óyeme, Rolando. Un abrazo para nuestros amigos del Grupo Millosón. Siempre ahí conectado con Yareguíes. Dice que tienen por ahí un nuevo trabajo discográfico que ya y sabe, mejor dicho, casi que sale. La gente del Grupo Millosón me dice: se llama El Manduco. Prepárense porque lo que viene es sabor con el Grupo Millosón.
2: Son como las dos. Me llevo.
0: 48 en Yareguíes 102.7.
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21: Las 11:59.
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0: señores, avanza el fin de semana a través de la emisora que se escucha más. 322-364-7820. Línea de acceso directo de Ariguí, es todo lo que están ahí escribiéndonos, enviándonos su nota de voz, reportando sintonía. Vea desde Yondó, los saludo a Jason para pedirle canción del cacique que se llama La Envidia. Muchas gracias. Gracias, Jason. Un abrazo para ti. La gente que sigue reportando sintonía, que está conectado con nosotros en el fin de semana, ya le guíes. Ay, que me dicen por acá, a ver, para ver si ahora sí está correcto. Buenas.
1: 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Ajá. 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Mi nombre es Jenny Buendía, del barrio La Tora.
0: Claro, ahora sí, Jenny. Te voy a pedir por acá los datos para completar tu inscripción. Hola, ¿quién está con Yariguíes? Buenas.
2: Yariguíes Estéreo, la mamá de las emisoras. Ajá. Lleva de viaje a Guatapé a celebrar el Día de las Madres.
0: ¡Epa!
2: El nombre de mi madre, Luz Marina Benavides, del barrio Campestre.
0: ¡Epa! La señora Luz, vamos a enviarle por acá, te voy a enviar la confirmación de los datos para inscribirla. Me dice por acá, Carlos, ¿cómo es la frase? Vamos a ver si me la mandó bien.
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0: Ajá.
1: Mi nombre es Yorley Valle, del barrio Rafael Rangel.
0: Muy bien. Voy a mandar por acá para que me confirmes unos datos. Estás participando, corazón. Yariguíes, la mamá de las emisoras, te lleva de viaje a Guatapé.
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0: salida de esa liga Betplay 1. Está cada vez más emocionante. Entonces, para los que siguen a su equipo favorito, bien atentos, porque a partir de las 6 de la tarde estaremos disfrutando del partido entre Atlético Nacional visitando al Deportes Tolima. Repito nuevamente, 6 de la tarde será ese partido en la ciudad de Ibagué. Partido de ida, Atlético Nacional visitando a uno de los equipos que muchísimas personas dirían es el coco, o el equipo que siempre estaba poniendo de los pies en las finales, en las semifinales. Vamos a ver si Atlético Nacional revierte esta situación y termina ganándole al Deportes Tolima. Repetimos nuevamente, es el partido apenas de ida. Dentro de 8 días o mejor, a mitad de semana, se estará jugando el partido de vuelta a la ciudad de Medellín. El Atlético Nacional estará con su parcial, con su hinchada a favor, y vamos a ver si esto le sirve al cuadro verde de la capital de la montaña para que revierta pues los últimos resultados en partidos importantes que ha jugado con el Tolima, en los cuales siempre le gana el cuadro pijao. Y por su parte, a partir de las 8:30 de la noche, el Independiente Santa Fe en la ciudad de Bogotá estará recibiendo al Junior de Barranquilla, que recordemos su agónica clasificación a estas semifinales, cosa muy diferente que pasó con el Independiente Santa Fe, que terminó goleando y haciendo valer pues su jerarquía, una de las figuras del fútbol colombiano como lo es Hugo Rodallega. Vamos a ver entonces qué sucede hoy en la fría capital, cuando a partir de las 8:30, esa hora hace mucho frío en la capital de la República, y el Junior de Barranquilla con muchas bajas, defensa totalmente renovada, pero por obligación le toca al señor Alfredo Arias renovar la defensa, y vamos a ver cómo se va a parar el cuadro currambero para ese partido de ida en la ciudad de Bogotá. También a mitad de semana será el partido de vuelta, será en la ciudad de Barranquilla, en el estadio Romelio Martínez. Recordemos que el estadio Metropolitano está en remodelación y los partidos del Junior lo está afrontando en el Romelio Martínez. Esperamos entonces un partido de vuelta completamente lleno, así como en el partido Atlético Nacional en la Atanasio Girardot, totalmente lleno, y si no se sacan diferencias o si no hacen valer la localía los equipos que van a estar hoy disfrutando de su afición y haciéndole muchos goles al equipo rival, porque recordemos que una mínima diferencia será vital para el equipo que hoy estará de visita y que pues se rematará con su afición el partido de vuelta. Semifinales entonces, señores de la liga, hoy para disfrutar esos dos platos sensacionales. Y Yariguí 102.7 también te habla de deportes. En instantes vengo con más de todos los que están de cumpleaños, todos los que están pasando la genial hoy y que reportan sintonía a través del 322-364-7820 de Yariguí. Es la emisora que se escucha más. El fin de semana y el puente festivo lo disfrutas con los 102.7.
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Yanni Guía 102.7. Nos tomamos el fin de semana con la emisora que se escucha más. Estaremos en la calle de Barranca Bermeja hoy desde un lugar bastante importante para que ustedes estén bien pendientes, porque el comercio de Barranca Bermeja se mueve, se une, y nosotros estaremos informándoles a ustedes de todos los pormenores de lo que sucede en cada rincón del puerto petrolero, porque así somos, la emisora oficial de Barranca Bermeja. Por eso estamos en los diferentes lugares donde hacemos rendir tu dinero, donde tienes que enterarte de los principales hechos, donde tienes que enterarte, donde puedes entregar ese detalle perfecto para mamá y también todas las mamitas que están pensando ya, y que el otro mes es el mes del padre. También vamos a entregarte información de dónde puedes conseguir ese detalle perfecto para el rey del hogar. Estamos consiguiendo en ese mes de mayo a la reina del hogar, el próximo mes, mes de papá. Así que ustedes vayan poniéndose las pilas, mujeres, porque hoy vamos a entregarle muchísima información en las horas de la tarde de todo lo que tiene que ver con el detalle perfecto para él. Mientras tanto, también te voy a decir que así como estamos premiando a las mamás, como estamos premiando a muchísimas mujeres con el viaje a Guatapé, con el pasadía Villalinda, vamos a estar también premiando a los papitos en su día, porque ellos también se merecen ser consentidos, ser homenajeados. 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
15: La una en punto.
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0: 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Van a tener, por supuesto, la cobertura de la emisora que se escucha más. Ustedes bien atentos porque tendremos todo nuestro equipo de periodístico, todos nuestros equipos de locutores informándoles durante todo el día de cómo acontece, cómo avanza la jornada electoral, y también una vez se cierren las urnas estaremos diciéndole boletín por boletín cómo se va a estar desarrollando los resultados de esos escrutinios en las elecciones presidenciales. 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Así avanza este fin de semana, sabroso y delicioso fin de semana que viene con puente festivo a bordo. Uy, qué sabroso, qué delicia. Nos tomamos el fin de semana con la música y las emociones de la emisora que se escucha más.
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0: muy bien. Continuamos en ese fin de semana. Nos tomamos el puente festivo con la música de Yariguí 102.7. Reporte de sintonía a esa hora. De todos los que están conectados con nosotros, un saludo muy especial para la gente que visita la Bella Hija del Sol desde la capital de la República, como lo es Edna Rocío, que nos visita en ese fin de semana. También se encuentra con su esposo Jorge, mejor dicho, bien desde la capital de la República, y nos dicen: wow, Yariguíes, qué calor está haciendo en Barranca Bermeja. Están padeciendo esos calores que están haciendo en el puerto petrolero. En ese momento les informo que la temperatura en Barranca Bermeja nos indica por acá el IDEAM que tenemos exactamente 34 grados centígrados, una sensación térmica de 39, yo diría que es mucho más alta, y es lo que acontece en ese momento en Barranca Bermeja. Les pronostico también si hay lluvias. Vamos a ver por acá, me indica el IDEAM que en las horas de la madrugada se puede presentar lluvias para todos nuestros amigos que están en el puerto petrolero. Así que lluvias solamente hasta la madrugada, y eso si acierta el IDEAM. Para todos nuestros amigos que están también conectados con nosotros en Bucaramanga, en su área metropolitana, también les enviamos un saludo muy especial. Tienen una temperatura de 25 grados centígrados, me marca por acá el IDEAM. Y también las lluvias para nuestros amigos de Bucaramanga y su área metropolitana nos dice que están muy mínimas, están apenas en un 15% las posibilidades de lluvia para también las horas de la madrugada. Entonces, estar bien atentos para nuestros amigos que están conectados ahí a través de los 102.7 en la Ciudad Bonita. Continuamos a esa hora a través de los 102.7 enviándoles saludos a todos los que se conectan también a través de Radio Box. Gracias por preferirnos siempre. Muchísimos amigos que están conectados a través de Yareguíes, a través de Radio Voz, Radios o Emisoras Colombia, también para todos y cada uno de ustedes que se encuentran a través de nuestras emisoras, nuestra emisora, también nuestra señal a través de internet. Gracias por preferirnos en cualquier lugar del mundo que se encuentren. Recuerden que ustedes también pueden reportar su contenido a través de Radio Box. Ahí aparece un botoncito que dice deja un comentario. Ahí puedes escribirnos y dejarnos ese saludo a través de la emisora que se escucha más. Y el 322-364-7820, lógicamente que está habilitado para todos ustedes. Nos dejen sus saludos desde cualquier lugar del mundo que se encuentren. Es nuestra línea oficial. 322-364-7820. Pide tus canciones favoritas, cumpleaños, reporte de sintonía. ¿Con quién estás gozando ese fin de semana? 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

0: muy bien. Continuamos en este fin de semana a través de los 102.7, la emisora que se escucha más. ¿Cómo te caería este 23 de mayo ir tomando tu bus para disfrutar de Guatapé, Piedra del Peñol, como una 13 de Barranca Bermeja? 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Así continúa Yareguíes, la emisora que consiente las mamitas en el mes de mayo. 102.7, nos tomamos el fin de semana con la música de la emisora que se escucha más.
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0: Oye, qué tarde sabrosa a través de los 102.7 de Yerguíes. Toda la alegría y toda la sabrosura en el fin de semana, el puente festivo. Y tú te lo gozas con esta programación de Yerguíes. Desde ya habilitando el 322-364-7820. Disfrutando, papi, de este sabadosqui sabroso por la tarde. Y si te vas a dejar caer una fría, papi, no lo dudes más, déjatela caer. Y si el cuerpo no te la pide, désela, porque él no se manda solo. Nosotros, a través de nuestra estación, seguimos poniendo el ambiente, un ambiente diferente que usted solamente disfruta en Yerguíes. Si va en el carro, si está en la casa, si ya ha salido del trabajo, si de una u otra manera está laborando, pero se puede tomar una fría, tómesela, mi rey, que hoy es sabadito, que ya cayó la quincena y que hay puente festivo a bordo. Así que Yerguíes te acompaña con música sabrosa. Si quieres pedir una canción, si quieres pedir de pronto alguna canción para dedicar, para escuchar, para vacilártela en este sabadito, pues al 322-364-7820. Mucha gente que este fin de semana va a celebrar el mes de las mamitas, va a celebrar el Día de las Madres. Día de Madres, bueno, entonces usted también tiene derecho hoy a tomarse una fría. Hoy es el día para disfrutar con Yerguíes. Es con la emisora que se escucha mucho más, la emisora de todos los barranqueños. Así que nosotros continuamos piloteando la nave de la sabrosura, piloteando la nave del sabor, la cual tiene placa 1027 y esa se llama Yerguíes y va por toda Barranca Bermeja retumbando el sonido y disfrutando del ambiente chévere, bacano, con la emisora que se escucha mucho más. 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

0: Venga, una sola sintonía, una sintonía súper espectacular, una sintonía brava en este sábado con esta música sabrosa, esta programación que Yariki X hoy tiene para ti desde ya comenzando este fin de semana que está virgen, que está enterito y que la quincena está a bordo. Oiga, desde ya habilito el 322-364-7820 para que ustedes me reporten su sintonía, desde dónde se encuentran escuchando Yariki X, dónde están escuchando la emisora que se escucha mucho más, dónde están compartiendo con amigos, con familia, si de pronto están haciendo un asado, si de pronto están haciendo un sancocho, si mañana se van de celebración de Día de Mamitas, si se van de paseo de olla, la música de Yariki te acompaña las 24 horas del día y nosotros como esa emisora que acompaña a todos los barranqueños y llevamos esa sabrosura a cada rincón de Barranca Bermeja. Así que todos ustedes sintonizaditos conmigo, hoy el malambito de la radio los acompaña aquí en cabina y disfrutando de este buen sabadito, un sábado espectacular, un sábado que se presta para absolutamente todo. Si estás en el trabajo, si estás en la casita, si estás en la calle, si vas conduciendo, vas con Yariki X. Oiga, les cuento también de que ya también está habilitado el 322-364-7820 para que envíes tu nota de voz, que me digas, oye malambito, quiero participar para ir a Guatapé, quiero enviar a mi mamita, quiero enviar a mi hermana, a mi mujer, quiero desearle un feliz día de madres a mi mujer, deseándole lo mejor también y participando para que se vayan para Guatapé y la comuna 12 más 1 de Medellín. Así que participa. ¿Cómo es el santo y seña? Yariki X Estéreo, la mamá de las emisoras, me lleva de viaje a Guatapé a celebrar el Día de las Madres. Mi nombre es tal, del barrio tal. Así que todos ustedes invitadísimos a seguir participando en esta gran iniciativa de ir a Guatapé a celebrar el Día de las Madres. Todos, todos con Yariki X, todos sintonizando en este super fin de semana con la emisora que se escucha mucho más. Y todos ustedes sintonizando y pidiendo su canción favorita para bailar, para tomarte una fría con Yariki X. Así continuamos. Mira lo que te traigo en la emisora que se escucha mucho más. Así que súbele el volumen a tu radio. Es el 102.7 de Yariki X. Hoy, sabadito alegre por la tarde.
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0: Oiga, qué sabrosura esta tarde con Yariquí. Es que sabrosura, aquí estoy gozándomela. Y así como ustedes también se lo gozan a través de nuestra estación 102.7. Y como siempre nos preparamos el fin de semana para acompañarlos, para llevarles esa buena música, esa programación sabrosa, para que ustedes bailen, para que ustedes no tengan que colocar lista de reproducción, sino que Yariquíes te coloque esa programación sabrosa. Oiga, Malambito, yo quiero escuchar tal canción. Por supuesto que sí, por acá me dicen el 322-364-7820, me dicen: oiga, Malambito, quiero esta canción, El Regreso del Cóndor de Diomedes Díaz, voy pa' esa. Esa es la que viene a continuación. Así que, mi gente, ustedes y yo, una sola sintonía, 102.7 de Yariquíes, y disfrutando de este puente festivo. Hay que darle las gracias al ingeniero que construyó este puente, porque lo necesitábamos para desestresarnos, para disfrutar en familia, con amigos, para disfrutar de un fin de semana completo, con quincena y con la programación de Yariquíes y con puente festivo. Así que esa combinación es perfecta para vivir un fin de semana diferente, y con la música que tú mismo programas, con la música que ustedes solicitan en nuestro WhatsApp 322-364-7820. Este mes de consentir a las mamitas, a todas las mamitas barranqueñas, y por eso recuerden el santo y seña. Yariquíes es serio, la mamá de las emisoras me lleva de viaje a Guatapé a celebrar el Día de las Madres. Mi nombre es Tal del Barrio Tal. Oiga, Malambito, que yo quiero participar para que mi mamá se vaya. Eso va, también es válido. Envíanos tu nota de voz con sabrosura, con alegría, y envíanos la nota de voz correcta. Yariquíes es serio, la mamá de las emisoras me lleva de viaje a Guatapé a celebrar el Día de las Madres, y así vas a poder participar aquí en este sábado. Y pues bueno, ya el otro fin de semana, exactamente de hoy en 8 días, el sábado, van a estar saliendo las mamitas ganadoras a las 9 de la noche, muy tarde, 9 de la noche, ya para Guatapé. 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Nosotros continuamos con la música sabrosa. Esto lo hace el cacique de la Junta, Diomedes Díaz. Se llama El Regreso del Cóndor. El cacique al lado de Juancho Royce, con este tremendo batazo, este tremendo tema que se llama El Regreso del Cóndor, sonando en Yariquí ese serio, la mamá de las emisoras en Barranca Bermeja.
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4: Las 3 en punto.
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1: Señoras y señores, muy pero muy buenas tardes para todos ustedes en este sabadito espectacular, sábado alegre, sábado sensacional a través de los 102.7 de Yariguíes. Aquí estamos preparados, listos para todas las cositas, listos para todo, absolutamente con el ambiente que necesita Barranca Bermeja, el ambiente de los 102.7. Y hoy en el festival de la alegría en el sector comercial en la calle 49, el evento comercial más grande del sector y disfrutando de una tarde de sábado, recordándole a la gente de que todavía está vigente el festival de la alegría y que todavía estamos activos para que todos ustedes vengan al sector comercial a aprovechar miles de descuentos especiales, mil cosas y más en todo lo que se refiere 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Me presento, el malambito de la radio. Hoy estoy desde la plazoleta de la DIAN con Yariguíes y hoy me acompaña directamente desde Milán, Alemania, nada más y nada menos que el DJ Luis Castro. Hoy disfrutando de las mezclas de el DJ Luis Castro y aprovechando para llevarle toda la sabrosura y la alegría a los barranqueños. Así que, mi gente, preparados, porque vamos a vivir estas 3 horas musicales bien chéveres y a disfrutar, como siempre, de muchísimas promociones y descuentos especiales aquí desde variedades y mucho más en el sector comercial. Así que, mi gente, saludo cordial para todos ustedes. La mezcla de DJ Luis Castro en esta hora a través de Yariguíes 102.7.

0: una sola sintonía, una sintonía espectacular a través de los 102.7 y nosotros en las calles de Barranca Bermeja, disfrutando de un ambiente y un sol espectacular. Aquí estoy con mi amigo José Vea, que siempre nos atiende de la mejor manera y nos dice: Vea, bienvenidos al Festival de la Alegría, que se ha tomado todo el sector comercial, José.
1: Todo, todo. Aquí tenemos todo. Queremos que todos los barranqueños, muchas personas dicen Barramejo también, Aldean, pues que vengan para el sector comercial, que apoyen todo lo que tenemos, moda, belleza, todo lo que tenemos también en todo lo que es para dama, caballero, niño, todo lo que está buscando para el sector comercial en este gran Festival de la Alegría que lo estamos invitando hoy. 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
0: Claro que sí. Vea, y le voy a decir algo, y ahorita vamos a estar también en vivo, en directo, a través de nuestro Facebook, Yariguíes Barranca Bermeja. Ahí usted va a poder apreciar el en vivo que vamos a realizar con nuestra community manager, Karen Morales. Ya está preparándose para salir en vivo y en directo, y para que todos ustedes conozcan mucho más de las ofertas que hay en el Festival de la Alegría. Nosotros continuamos aquí, estamos en toda la plazoleta de la DIAN, para que toda la gente venga, conozca las ofertas que hay en el Festival de la Alegría. Las 3 de la tarde con 26 minutos. Quiero saludar también muy cordialmente, por acá me dice el gran Matías, que está en sintonía. Oye, Mati, el gran Matías, que es fiel oyente del Malambito de la Radio de Yariguíes y disfrutando de una tarde espectacular. Me dice: papi, estoy con mi mamá, estoy vacilándola. El gran Matías está vacilándola con Yariguíes, en serio, 102.7. Saludo cordial por acá también, me dice el gran José, me dice mi amigo en sintonía. Un saludo para mi hija Briana y Adriana y a mi señora Débora. Oye, José, mi hermanito, un abrazo para ti. Déjate gastar una fría un día de esto, mi rey. Una solita. Yo te gasto una y me voy para la casa. Y saludo cordial para toda la gente que está en sintonía, gozándose el sábado y las mezclas de el DJ Luis Castro en vivo y en directo desde el sector comercial en la calle 49, la calle de la sabrosura, la calle 49. Ponle sabor, Lucho, que hoy es el sábado que te decía.
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0: Te cuento algo y es que este Festival de la Alegría está bacanísimo, está espectacular. 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
0: 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Y yo continúo haciendo ese gran recorrido a través de los 102.7 desde el sector comercial en el Festival de la Alegría, el Festival de la Sabrosura con el Malambito de la Radio, con el Punto del DJ. DJ Luis Castro, sigue mezclando en vivo ya. De una, entramos otra vez ahorita.

0: Oiga, aquí estamos, aquí continuamos desde pleno sector comercial, calle 49. 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Quiero saludar muy cordialmente, oiga, el negro que está en la 54 que me dice: Malambito, estoy dejándome caer una con la programación de Yari Guíez, disfrutando de este sábado, sabadito alegre y tomando con Dianita, tomando con Sandra y disfrutando de una buena cerveza bien helada y con la programación de Yari Guíez. 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
0: 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Y nosotros continuamos recorriendo todo el sector comercial y también aprovechando toda esta jornada de fin de semana de Festival de la Alegría. Continúa mezclando DJ Luis Castro y ya nosotros regresamos con muchísima más información. Hola, hola, hola.

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10: Oiga, así continuamos en esta hora a través de los 102.7 de Yariguíes en ese sabadito alegre, un sábado espectacular, un sábado fascinante, un sábado muy chévere, muy genial y disfrutando de la alegría, del Festival de la Alegría aquí en pleno sector comercial. 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Así continuamos y le damos paso a esta nueva hora musical. Ahí está el DJ Luis Castro, el DJ de la sabrosura, el DJ de la alegría, DJ Luis.

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0: 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Sigue mezclando DJ Luis Castro.

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1: 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Sigue mezclando, DJ Luis Castro.

0: Oiga, así continuamos a través de los 102.7 de Yari Guíex, la emisora que se escucha mucho más. 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
0: 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Así nosotros continuamos en los 102.7. DJ Luis Castro mezclando en vivo para Yari Guíez.

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19: 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En esta hora, DJ Luis Castro sigue mezclando en vivo a través de los 102.7.

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DJ, continúa con la música que está gozándose la gente, todas las programaciones y todas las mezclas que tiene DJ Luis Castro en este momento.

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0: 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El malambito de la radio te dice, sigan en la sintonía con Yariguíes, sigue mezclando DJ Luis Castro.

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0: 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Así continúa DJ Luis Castro en este sabadito alegre, sábado espectacular, a cargo de las mezclas de DJ Luis Castro y el Malambito de la radio.

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0: Bueno, así continuamos, DJ Luis Castro, a través de los 102.7, sigue mezclando y nosotros continuamos entregando información aquí desde la calle 49.

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0: 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Bueno, nosotros ya nos vamos despidiendo desde las calles de Barranca Bermeja, más especialmente desde la calle 49, desde el sector comercial, donde todos estos comerciantes han hecho hasta el día de mañana, 17 de mayo, el Festival de la Alegría a Sofocoa, encabezado por todos los comerciantes y que han puesto su granito de arena para hacer esto posible. Y bueno, nosotros no nos podíamos quedar por fuera de esta gran celebración que es el Festival de la Alegría. De nuestra parte fue lo mejor, Arlián Díaz, el malambito de la radio. Saludo cordial para absolutamente todos los oyentes, toda la gente que va a vivir un fin de semana espectacular con la programación de Yariguíes. Ya viene la disco Yariguíes. Hoy con las mezclas de DJ Luis Castro, en toda la parte técnica también estuvo Carlitos Castañeda, toda la parte también logística estuvo Ángel y Espejo, y también Karen Morales en todo lo que fue la parte de redes sociales. Todo el equipo Yariguíes les da las gracias a todos ustedes para que estén siempre conectados con la emisora que se escucha más. Saludo cordial a todos los emprendedores, también toda la gente que hace parte del sector comercial y que siempre está a la vanguardia de entregarle alegría y sabrosura a todos los oyentes. Dios me los bendiga, no se vayan de la sintonía para que sigan disfrutando de la programación que tenemos preparada para ustedes en la disco Yariguíes. Chao, chao, Dios me lo bendiga. Chao.

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